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1: Hola, ¿qué tal? Estás escuchando el último capítulo de Stepping de esta temporada, concretamente el número 40. Si has escuchado alguno de los otros 39, habrás podido descubrir que este es un programa dedicado al reggae y a otros estilos relacionados con la cultura jamaicana. También habrás podido descubrir que efectivamente no se dice reggae y que yo soy Sara Puig y os hablo desde Paquito FM, Radio Argallo y Radio Rototom.

En el Excel que tengo, con los temas que van sonando, he ido añadiendo a lo largo de toda esta temporada algunas canciones que me gustaría que sonaran por diversas razones. Creo que este es el momento más apropiado para poner algunas de ellas, porque como no me han encajado en otros programas, pues las encajo aquí. Voy a empezar con otra de las peticiones de mi vecino favorito, este clasiquísimo Coconut Water de Desmond Dekker de 1968. Así, de primeras. Bueno, os cuento una cosa primero. El orden que he seguido para hacer este programa es estrictamente cronológico. No me he rasgado las vestiduras. Bueno, estrictamente... Bueno, sí, estrictamente con... Bueno, sí. La canción.

Bueno, voy a estructurar un poco las siguientes agrupándolas de dos en dos o de tres en tres. Y ahora las dos canciones que voy a poner, una de ellas pertenece al trío vocal jamaicano de los 60, que tiene 36 álbums, Discogs Dixit. Yo he mirado ahí y ya está. Entonces el tema que vamos a escuchar ahora lo grabaron con Coxon Dodd y apareció, por ejemplo, en su On Top de 1968. Estoy hablando de los Heptones y el tema que vamos a escuchar es The Sea of Love. Después sonará ese dúo que formaron Bob Andy y Marcia Griffiths hasta su separación como pareja artística. Y durante esos años que estuvieron juntos nos dejaron hits como el Young, Gifted and Black de 1970.

vamos a seguir con otros dos artistas mitiquísimos como son los Twinkle Brothers, que ya sonaron en un capítulo de Steppin', pero nunca está de más escuchar temas como este Rastapon Top de 1975, que aparecía también en el álbum del mismo nombre. Y tampoco está de más recordar que hace un año estábamos viéndolos en directo en el Bilbo Reggae Splash. Después vamos a escuchar otro tema de 1975, que es ni más ni menos que el debut de Pablo Moses. Para mí, esta canción ya es un indicador de lo que se venía después, porque tiene un estilo y una calidad únicas que ha seguido manteniendo o mejorando, en mi opinión, con el paso de los años. Ah, bueno, que no he dicho el nombre, ¿no? I'm a Grasshopper, de Pablo Moses.

Venga, dos temas más. Ahora vamos con el origen del Rhythm Kunta Kinte, publicado por Channel One originariamente en 1976. Después apareció la versión instrumental de los Revolutioners también ese mismo año, Kunta Kinte, y bueno, de ahí hasta el infinito, ¿sabes? Hay la versión de Aquism y Mad Professor del 81, la versión de Maccabi, de Burro Banton, de, no, o sea, hay muchísimas versiones de utilizando este rhythm, pero bueno, nos vamos a quedar con la de 1976 de Creole, que se llama Beware of Your Enemies. Después, pues sí, vamos a seguir con Mad Professor, ya que le he mencionado, pero vamos a escuchar una versión que tiene del Egyptian Reggae de Jonathan Richman and the Modern Lovers de 1988, que se llama Night in Cairo. El Egyptian Reggae lo conoceréis porque es lo que utilizan Nino y Valijas como sintonía para su show, al cual me invitaron en uno de sus programas en Arco FM. Así que si queréis oír paridas y algún tema, pues podéis buscarlo, que por ahí está.

Vamos a dar un salto ahora a 2009, que es el año en el que la banda marroquí Wasm Hit, yo lo pronuncio así y así se queda, sacaban su primer disco en el que aparece esta canción que se llama Larabee.

Aprovecho también para enlazar esta canción que acabamos de escuchar con otra canción que sacaron en el 2021 junto al cantante canadiense Shawit. Y el título, Uterabat.

Ya que me he ido hasta Marruecos, pues voy a aprovechar el viaje y voy a tirar hasta Indonesia con Roadblock Dub Collective. En 2024 han sacado un último álbum, pero yo voy a poner otro tema anterior que se llama Puagi 45, que no sé si se pronuncia así tampoco, ni tampoco sé cuándo lo publicaron. Solo sé que aparece en un volumen de recopilatorio Dub Around the World. Esos son los datos de los que dispongo. Y después vamos a escuchar otro tema del productor Renato Parmi, que es brasileño pero vive en Portugal. Y el año pasado sacó el álbum Afrosil, y en uno de los temas, que se llama Lion Friends, pues aparecen artistas de Senegal, de Gambia y de Brasil. Y le salió ese tema, Lion Friends. Vamos a escuchar las dos.

Y para terminar esta primera temporada de este pin, nos volvemos para España. En marzo de 2025, Discos Martos sacaba esta versión en español de I'm Your Puppet por los Rocksteady Romantics y el Tito Ramírez.

Bueno, veo que me he quedado corta, así que voy a meter otra. Y ya que estamos en España, pues una a la que aparezca señor Wilson, masterizada por Federico Trujillo y producida por OBF. El tema es de este año y se llama Heavy and Loud.

Y ahora sí, ya está bien, se acabó esta primera temporada de Stepping. Se acabó en este capítulo número 40. Recojo mis bártulos y me voy a la playa. Pero antes os recuerdo los horarios. Me podéis escuchar todos los jueves a las 10 en Paquito FM, los martes a las 4 de la tarde en Radio Rototom y los sábados a las 12 de la mañana en Radio Argallo. Todos los capítulos de esta temporada los podéis escuchar tanto en iVoox como en Funkwhale. Y también os recuerdo lo de las redes sociales, que me podéis encontrar como Sara Puag, me podéis escribir, me podéis decir lo que queráis y nos vemos en septiembre, ¿no? Este verano no os olvidéis de boicotear a Carrefour, a Coca-Cola, McDonald's, los productos israelíes, los festivales que estén dentro del fondo KKR, a las artistas y los artistas que tengan afinidad por Israel y que no se posicionen en contra del genocidio, y no os olvidéis de defender una Palestina libre. Venga, hasta luego.

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1: Noche. Voy en el coche, uno de los mejores sitios para escuchar música. Y he escuchado un grandísimo tema, una versión de un tema que creé en el año 2006, cuando era el batería de una banda que llevaba un bonito nombre. Y esa canción que vamos a hacer todos tan famosa es la canción que estamos abanderando en mi proyecto Z, que se llama Almas Negras. Me harías muy feliz de ponérmela lo antes posible, a ver si suena tan bien como la grandísima versión que acabo de escuchar. Un fuerte abrazo a todos los oyentes y a todas las bandas del rock cántabro.

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Bienvenidos todos. Estamos celebrando una nueva edición de Mercado Negro hoy en directo desde el Bar Rubicón con un público entusiasta, apasionado, que nos va a convertir en otra cosa distinta. Soy Luis Adín Fernández, esto es Mercado Negro. Estamos en paquitofm.com y deseando compartir la siguiente hora y media con músicas que llegan al corazón, que llegan a las caderas, que tienen mucha historia, mucha intrahistoria detrás, y de eso va este programa, lo sabéis de sobra. Vamos a intentar compartirlo aquí en directo y transmitirlo para afuera con gracia y brío. Para arrancar hoy, una reimaginación de un clásico de repertorio de la banda con mayúsculas de la música cubana de los años 70, Irakere, con Paquito de Rivera, con Chucho Valdés, con un arsenal enorme de talento, y que el productor y disc jockey berlinés Delphonic ha dado un giro, lo ha hecho, digamos, más en la cara, con sonidos más contundentes, pero sigue siendo una auténtica perla. Hablamos de Chequere Song, un himno de Irakere, y arrancamos con ella nuestro Mercado Negro de hoy.

y la quede en Mercado Negro y de La Habana de los tiempos heroicos, donde empezaron a surgir tantas cosas interesantes que tienen mucho que ver con el presente de la música popular a nivel global, al París de la era disco, con un productor cuya biografía parece inventada pero real. Daniel Van Gaal es uno de esos tipos que a través de su hilo conductor vital, su biografía, su currículum, puedes entender muchas cosas. Y en esos años, hablamos del año 79 en este caso, con uno de sus muchos proyectos para el sello Sagosa, Who's Who es el nombre de esto, y el tema se llama Hypnodance. Bueno, pues Van Gaal, aparte de ser el padre de Thomas Van Galter y de Daft Punk, tiene una carrera musical verdaderamente ecléctica. Empezó siendo un adalid de la canción protesta en la era del mayo del 68, y en el momento en que le cogemos en funcionamiento, está produciendo éxitos grandes para buena parte de la escena disco parisina. Y esta joya ha sido retocada por uno de mis productores de cabecera, Riflex, que ha rescatado de las cintas originales partes vocales, ha hecho como él acostumbra, un trabajo de auténtica orfebrería musical. Vamos a escucharla sin más. Esto es un clásico, un rescate que merecía la pena esperar casi 40, bueno, sin casi 40 años, el poder escucharlo tal como lo entiende y lo conceptualiza de Riflex. Aquí y ahora, en Mercado Negro, Who is Who, Hypnodance, Daniel Van Gaal.

Una canción de culto puesta al día por un talento enorme como el de Reflex. Era también Van Gaal y uno de esos proyectos disco en una época en la que podíamos escuchar música igual excesivamente banal, y también el trabajo y el genio de muchos artistas que, viniendo de underground, consiguieron hacer una carrera en esos años trepidantes. Nos venimos al 2026. Mercado Negro recibe a un dúo de Brooklyn llamado Muscle Cars, que llevan 2, 3 temporadas alargándonos la vida y con canciones que yo creo que van a perdurar en la memoria por mucho, mucho tiempo. De su álbum de debut del año pasado, rescatamos ahora un tema maravilloso, Watermark. Esta es la remezcla que Mark Francis acaba de hacer para Europa, y es una de esas canciones que se cuentan sola. Tiene vértigo, emoción, belleza y una vibración especial con esa vocal y esa reflexión filosófica que acompaña el texto del tema. Son Muscle Cars, esto es Mercado Negro, claro, Watermark.

Mastercard, sí, una de esas canciones que se van a quedar seguro en nuestra memoria, en nuestras vidas. Vaya que sí. Ahora viajamos a Berlín con Christian Prommer, excelso batería, involucrado en muchos de los proyectos del New Jazz europeo y que acaba de sacar un álbum donde incluye, con valentía y asumiendo riesgos, una versión de un clásico del debut de Roberta Flack, aquel álbum maravilloso de 1979. Esta canción es estratosférica, Trying Times, y no es cuestión de comparar las voces porque Roberta Flack está juega en otra división, pero lo que ha hecho Prommer con su vocalista es más que notable y el arreglo es marca de la casa con la percusión en primer plano, el brío, el beat llevando la canción entera y pues bueno, es de uno de los nuestros, por decirlo de una forma muy muy resumida, un grandísimo personaje y un músico excepcional. Christian Prommer, esta es su adaptación de Trying Times de Roberta Flack.

Christian Prommer y su vocalista Justin Hilbard, con una versión tremenda y muy arriesgada de una gran canción de Roberta Flack, Flying Times. Bueno, siguiente parada en el programa de hoy, Detroit, y uno de nuestros productores underground favoritos, Andrés, que creció a la sombra de Moody Man y que ya tiene una carrera establecida como uno de los tipos que inventa, innova y refresca con sampleos muy astutos y muy frescos y muy groovies lo que toque. Pues aquí le tenemos en una producción recién editada. Esto se llama The World y es Andrés desde Detroit demostrando que las exclusivas, lo regional, no tiene nada que ver con los talentos individuales de este calibre. Aquí está Andrés con este The World.

0: Andrés y su sonido inconfundible, la franquitud natural de alguien que sabe manejar sus recursos. Vamos a cambiar de registro y nos vamos a una época confusa y que dio resultados bastante desequilibrados, creo yo, en torno a ese revival de la música lounge y, bueno, todo ese momento a mediados de la década de los 90, donde a todo el mundo le dio por ponerse retro y sentirse sofisticado en un estilo que necesita igual conceptos un poco más profundos de lo que parece. Pues de todas aquellas bandas, sobre todo norteamericanas, que exploraron el género, The Gentle People yo creo que son los que mejor han soportado el paso del tiempo, quizás porque eran los más bizarros, más frikis, más espíritus libres. Y no seguían el libro de instrucciones sin más, como ocurrió con demasiados ejemplos. Pues de estos Gentle People, al cabo de más de 10 años, el mercado japonés conoció esta remezcla de Asuharu Konishi, que es una locura y que desde luego está fresca para ser disfrutada en el 2026, sin tener que recurrir a excusas ni contextualizaciones de otro tipo. Así que sin más, I Love the Gentle People, que era el himno de la banda, obviamente, son The Gentle People en Mercado Negro.
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1: Me pregunto qué tipo de fiesta era a la que estaban acudiendo Gentle People antes de grabar esta sesión, esta locura. Bueno, nos ponemos.

nuclear en una planta atómica del estado de Michigan. We almost lost Detroit, casi perdimos Detroit. Moody Man hace la vocal, el recitado que originalmente interpretaba Scott Heron, y el arreglo de cuerdas y las voces de Lisa Fisher, y todo el equipo está a gran nivel para hacer algo más que un remake a secas, sino todo un homenaje a la grandeza y a la humanidad de un artista irrepetible. Así que Brian Jackson, Moody Man, Masters at Work, un trabajo sensacional. We almost lost Detroit.

En hombros de gigante, con gigantes, perdón, con Ryan Jackson, superviviente de muchas cosas y que está, por fortuna, creando música nueva también para nuestro disfrute y una versión que rinde pleitesía a un clásico mayor del repertorio que compartió con Disco Hero. We Almost Lost Detroit. Cambio de registro, seguimos en el año 79. Los Jonesys, el grupo vocal que había aparecido en el mapa con su debut en el 74, aquel maravilloso Sugar Pie Guy, grabaron este Love Conquest, Contest, perdón, el concurso de amor, en la época en la que el tipo de vocales casi gospel, la contundencia maximalista de lo que en Filadelfia MFSB facturaban, todavía seguía en boga. Los vientos cambiaron rápido, pero en mitad del año 79 esta canción competía de tú a tú con un montón de producciones de corte similar. Tiene muchísima gracia y además, bueno, el catálogo de Spring Records está siendo explorado y exprimido a fondo en los últimos meses y esta versión nueva de Dave Lee, alias Joey Negro, es perfecta para una puesta al día que la canción merece. Así que sin más, el mercado negro, los Jonesys y este concurso de amor, Love Conquest, Contest, nada amigo decir Conquest.

más música de Nueva York, de esa época dorada donde la competitividad entre estudios y secciones de ritmo era parte integral de la gracia del asunto. Estamos hablando de Brass and Steel, que eran la banda de sesión del sello Sugar Hill. Ellos tocan en Rapper's Delight, sin ir más lejos. Y bueno, de esa formación funk original surgió un repertorio que tiene momentos extraordinarios. Este, desde luego, lo es. Es uno de los breaks más calientes de la historia de la música de baile. Hablo de Funkanova, con ese piano, ese Fender Rhodes de Richard T. Y, por supuesto, la sección de ritmo, bajo, batería y guitarra, que son ni más ni menos que Keith LeBlanc, Skip McDonald y Doug Wimbish, que acabarían siendo primero los músicos de Sugar Hill y después grabando ya en Inglaterra con Adrian Sherwood, con varios alias, Taghead el principal. Bueno, pues es pura historia de la música de Nueva York y lo que tenemos que hacer es disfrutarla sin más. 9 minutos gloriosos y ese break que se estira y se estira y se estira cada vez más sexy y más funky. Funkanova son Boot, Brass and Steel.

0: Listas.
1: Especialmente funkies, Bootbath Steel y una canción que ha sido usada, troceada, reutilizada de mil maneras, pero que sigue, al cabo de 47 años, sigue siendo santo y seña de esa cultura de clubs de Nueva York con toda la funkitud del mundo. Bueno, nos estamos acercando al final del programa de hoy. Dar las gracias a la sala, al Rubicón, a su gente, a su equipo, al público que habéis acudido a horas intempestivas. Y nada, vamos a celebrar la vida y la música aquí en paquitofm.com, disfrutando de lo más importante, ¿no? De compartir esas sensaciones, compartir feeling con músicos que tienen cosas que contarnos. Y para cerrar el programa de hoy, pues un capricho, claramente. Una de las canciones que mejor ha resistido al paso del tiempo de un disco generacional como London Calling. Mick Jones acaba de cumplir, creo que son 73 años, así que Mick Jones cantando Rain in Vain es nuestra despedida de hoy en la recreación brillantísima y muy echada para adelante de Rogers. Así que sin más, gracias a todos, nos escuchamos. Rain in Vain, The Clash.

Hasta aquí el programa de Mercado Negro de Luis Sabin. Hasta la próxima semana. 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

Hola a todos, soy Chema de 57 grados. Muchas gracias por estar ahí escuchando Rock and Roll. Nosotros estamos presentando un nuevo disco, se titula Ruido y podéis acceder a él en cualquier plataforma durante las próximas semanas. Pero antes podéis escuchar aquí alguno de los temas. Os dejamos con uno de ellos.

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0: Muy buenas noches, bienvenidos y con el corazón siempre levantado.
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coma, y también en mi podcast blancoynegro.podomatic.com e igualmente en iVoox, donde lo sube Ramoncito allí todas las noches de los martes. Luego están las magníficas radios como aquí en Madrid, Onda Latina, que emite este programa desde su página web el sábado a las 18 horas. En Granada, Radio Almaina, los domingos a partir de las 22 horas, perdón, se emite este programa en el 88.5 de la frecuencia modulada. Y luego Radio Paquito FM, allí en Santander, en Cantabria, está en su página de la radio FM, Paquito FM, y también en el 88.1 de Santander. De la FM, claro.

Pues de este regreso de vacaciones, pues me ha dado por empezar con música de blues antiguo y a quien le ha tocado ha sido al señor Tommy McLennan, un músico, guitarrista y cantante de Mississippi, donde nació en 1905. Su estilo, pues, y su canto eran muy personales. Y su carrera discográfica fue bastante breve, ¿no? Para el sello Bluebird, entre 1939 y 1990.

1942. Fue un alcohólico incurable, viviendo en los campamentos de vagabundo y en Chicago, donde retornó. Él falleció en 1961, aquí en esa ciudad, y la canción que ha sonado es I Love My Baby, grabada en Chicago el 20 de febrero de 1942, acompañado de Ransom Nolin al bajo. Y tiro de otro músico, como era Otto Birgial, que no se sabe casi nada de este hombre, aunque sí que nació en el condado de Lowndes en 1906 en Mississippi, aunque también había otro condado igual en Georgia. Bueno, él murió en febrero de 1956 en East St. Louis, perdón, allí en Illinois. Bien, el 31 de octubre de 1935 grabó en Chicago para Bluebird también cuatro canciones, demostrando que conocía muy bien pues los temas tradicionales del Delta. Dejo la canción el Little Girl in Rome con Otto a la voz y a la guitarra. 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

Sigo con, perdón, con Mississippi, aunque con canciones del siglo XXI, y he tirado de Broken Hungry Records de Jeff Conkle con el volumen 2 de M for Mississippi. Como bien está escrito en el CD, pues en la primavera de 2008, una pequeña caravana encabezada por los productores Roger Stolle y Conkle, pues recorrió el estado de Mississippi para visitar algunas de las figuras más fascinantes del blues de la región. ¿Y qué es lo que pasó? Pues filmando con una cámara, lo hicieron, y entonces salió la película M for Mississippi, y para agradecer lo que se les debía por su bueno, música y a la cuna del blues de esta gente. Bueno, vamos a escuchar a T. Model Ford, que ya ha sonado también en el programa, y cantante y guitarrista. Acompañado de Stud, vamos, a la batería interpretando esta canción, Hip Shaking Woman.

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1: Bien, pues Jeff Conkle publicó un disco doble, el Mistake Were Made. Bueno, también se decía 5 años de blues antiguo, los hígados pues dañados y decisiones de negocio pues un poco que se podían cuestionar. Bueno, reúne canciones de varios músicos publicados en sus propios discos y varios temas que no fueron publicados en su momento, como el que vamos a escuchar ahora, que es de Bill Abel, cantante y guitarrista, que se grabó el 7 de marzo de 2010 en el estudio de Big Toe en Duncan, Mississippi. Y las dificultades, pues sacarte de mi mente, es decir, No Hard Time, Get You Off My Mind.

Vamos ahora con Peg Leg Sam, el patapalo Sam. Su verdadero nombre era Arthur Jackson, nacido en Jonesville, Carolina del Sur. Bueno, voz y armonicista. Y él desde muy joven, ya sabéis, que viajaba mucho y aunque regresaba a Jonesville, se volvía a marchar y cada vez más lejos, al sur, ya sea andando en autostop o en trenes de mercancías. Y en esta situación fue cuando lo que le costó perder la pierna derecha por debajo de la rodilla en 1930. Estuvo también asociado con Pink Anderson allí en Spartanburg, en Carolina del Sur. Bueno, pues voy con el disco Kicking It, son 14 temas, 4 de ellos grabados en Spartanburg, el 7 y 8 de agosto de 1970, y el resto entre octubre y diciembre de 1972 en Jonesville. Este hombre tocaba por dos armónicas a la vez, ya os lo he contado más veces. Vamos a oír dos canciones. La primera es Who's That Left Here While Ago. ¿Quién ha dejado esto aquí hace un rato?

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1: No he dicho que el guitarrista que la acompañaba era Baby Tate. Y ahora la otra canción que os pongo, que es Before You Give It, All Way, aquí es Ruth Johnson el que toca la guitarra, también canta. Y esto es, pues, Antes de Darlo Todo.

Ahora nos vamos a Jackson, en Mississippi, donde Percy Lee Crudup grabó dos temas para Checker. Era el hijo de Arthur Big Boy Crudup. Esto fue el 1 de mayo de 1952, con Arthur Crudup, el padre, la voz y la guitarra, Percy a la armónica, más un bajista y un baterista desconocidos. Ahí va la canción, que es Open Your Book.

Pues ahora me ha dado por Lowell Fulson y la canción I Believe I'll Give It Up es para el sello Checker del año 1954 y esto fue el 27 de septiembre en Dallas y allí tenía pues esta colección de saxofonistas David Newman, Julian Beasley, Leroy Cooper, Choker Campbell, Philip Gibeau a la trompeta, Fats Morris al trombón, Paul Drake al piano, Chick Booth a la batería. Pues aquí va esta canción que es Creo que lo voy a dejar.

Voy ahora con un cantante de soul de New Jersey que tiene 76 años. Su nombre es William Pollack, aunque es conocido como Billy Price. Y su último disco lo presenté ya en el programa, el Person of Interest, que se grabó en California entre el 17 y 20 de octubre de 2023 y se publicó al año siguiente por Little Village Foundation. Dejo la canción Change Your Mind en memoria de Roy Buchanan. Y aquí está, pues, Billy Price a la voz, guitarra solista es Joe Bonamassa, Josh Esclair también a la guitarra, Jim Puth teclados, Larry Fulcher al bajo, Tony Braunagel a la batería y a la percusión, Lenny Castro y Ron Ciubla, saxo tenor y barítono. Pues ahí va el Change Your Mind.

Ahora voy a dejar otro tema, es el Can't Get Enough, en donde pues los cambios son que el guitarra solista es Johnny Lee Schell, incluye a Mark Pender en la trompeta, y de los de antes están Josh Sclair, Jim Puth, Larry Fulcher y Tony Braunagel. Aquí va Can't Get Enough.

El sello Delmark publicó en julio un disco recopilación de Mike Wheeler, el Chicago Blues, con 8 temas recogidos pues, del Self-Made Man de 2012 y del Turn Up de 2016. Voy a tirar de los dos discos que tengo, el Self-Made Man, y escuchamos una de las canciones que han elegido los de Delmark. Mike Wheeler, Blues Soul, y de esto de blues, blues rock, que no me gusta a mí llamarlo así, y bueno, pues él a la voz y a la guitarra. Omar Coleman está tocando armónica, Brian James teclado, Larry Williams bajo, Cleo Cole batería, y aquí va la canción Chicago Blues.

Ahora cojo del disco Turn Up la canción que le da título, que se grabó el 18 y 19 de diciembre de 2015. Y aquí cuenta con Hank Ford al saxo tenor, Kenny Anderson a la trompeta y los demás, pues Mike Wheeler, Brian James, Larry Williams y Cleo Cole. Aquí va este Turn Up.

Voy ahora con Willie Buck, este cantante de Mississippi, que ya con 16 años se instaló en Chicago, y mediados de los años 50 la música era una actividad secundaria porque tenía familia y trabajaba de mecánico de coches. Iba a algunos clubs y ya hacia 1900,

70, pues comenzó a formar sus bandas y que tomarse la música en serio. Su gran influencia fue Muddy Waters. Él siempre ha tocado y grabado el blues clásico de Chicago de aquellos años y continúa así con sus 89 tacos. Y bueno, uno de los discos que he elegido es el Willie Back Way para Delmark, editado en 2019. Y bueno, por un lado grabó una sesión acústica en enero de 2018 y con la banda el 1 de octubre de 2017. Y es esta banda, Willie a la voz, con Billy Flynn a la guitarra solista, Tadeusz Krolik a guitarra eléctrica y acústica, Johnny Iguana al piano, Bob Stoyer al bajo, Jimmy Miles a la batería, Scott Dirks a la armónica y aquí está este Bottom of the Hill.

Pues ahora le toca a James Cotton y su disco del año 2010 para Alligator, el Giant, con James Cotton solo la armónica, el Slan Allen canta y toca la guitarra por el canal izquierdo, Tom Holland también va por el canal derecho y canta en un tema, Noel Neal al bajo y Kenny Neal Jr. a la batería. Grabado las mezclas en Austin y masterización en Chicago. Un tema de Muddy Waters, Going Down Main Street.

Perdón, el otro disco de James Cotton para Alligator, sí, el de 2013 fue el Cotton Mouth Man. Y aquí le acompañaba Rudy Foster a la voz, Rob Magnelli a la guitarra, Glenn Worth al bajo, Tom Hambridge a la percusión y, bueno, James Cotton a la armónica. Y vamos con la canción que es Wrapped Around My Heart.

0: Voy ahora con Toronzo Cannon, que nació en Chicago en 1968 y cerca del Teresa's Lounge. Allí se iba por la acera para escuchar el blues que salía del club. Se pegaba a la puerta, claro. Bueno, y entre 1996 y 2002 tocó de acompañante, entre otros, a Wayne Baker Brooks, a L.V. Banks, etcétera, y también trabajó como guitarrista de sesión. Entonces, pues, aparte tiene ya una serie de discos. En 2024 grabó el Shut Up and Play, Toronzo la guitarra y la voz, percusión Cole de Génova al piano u órgano, Brian Quinn bajo y contrabajo, Jason Edwards a la batería, Matthew Kohler armónica, primer tema que no escucharemos. Toronzo dice que las letras se escriben sobre lo que conoce y lo que siente. Y sobre este disco dice que trata sobre lo que ha ido sucediendo en su vida desde 2019, documentando lo que ha visto y ha vivido. En esta canción, el batera es Philip Burgess Jr. Y aquí va este tema, que es Had to Go Through It to Get to It.
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Venga, con otra canción más que es If I'm Always Wrong. El batería en esta ocasión es Jason Edwards. Ahí va.

Bueno, estamos casi acabando el programa. Voy ahora con Rafael Gruesnik y Alex Schul. Rafael Gruesnik es un organista y también compositor de jazz, de blues y de funk. Es de Austria. Tiene 46 o 47 años y ha grabado como 17 discos. Y bueno, Alex Schul, ya lo conocéis, a este guitarrista. Y ambos grabaron un disco, el Don't Be Afraid to Groove, allí en Austria en 2007. Todas las canciones son instrumentales. Y Gruesny toca el Hammond B3, Alex Schul pues la guitarra, lógicamente, les acompaña la batería Lucas Nofer. Y primero vamos a escuchar un tema de Earl King que se llama Mama en Papa.

Hace tiempo que vi a Rafael Gruesnik en La Coquette, que lo trajo Tonki de la Peña. Bueno, y también los vi en Hondarribia, Alex Zull y a él, hace unos años. Bueno, pues voy a terminar el programa con Sean Pittman y su último trabajo, el My Journey, que se grabó en Bonn, Alemania, el 28 y 29 de mayo de 2024. Sean Pittman a la voz y a la guitarra, ya lo conocéis muy bien, y le acompañaban Erkan Özdemir al bajo y uno de sus hijos, Levent Özdemir, a la batería y coros. Bueno, luego estaban los Texas Horns, también otros músicos allí de Holanda tocando el Hammond, etcétera, el piano y tal, pero como no van a tocar en la canción que os dejo, que se llama Low No More. Así que nada, con esto espero que hayáis disfrutado del programa después de casi un mes sin hacer nada. Y nada, que seáis muy felices y ya nos vemos en otra. O sea, el martes que viene. Low No More. Adiós. Sed felices.

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1: En Ibiza se encuentra la raza canina que puede envanecerse de la más antigua genealogía, los famosos podencos, descendientes de los perros de caza de los antiguos egipcios. Se les llama también perros fenicios, que con los cartagineses los introdujeron en la isla. Son proverbiales el fino instinto, la elegancia y la agilidad de estos animales.

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Buenas tardes en The Beatles Across the Universe. Una vez que hemos analizado las 215 canciones del catálogo oficial de los Beatles, vamos a meternos con otras grabaciones que hicieron los Beatles y que no son oficiales, en este caso las de la BBC. La BBC era la radio pública inglesa. Estas grabaciones son de 1962 hasta 1965 y capturan la energía cruda y en vivo de la banda en su etapa de crecimiento, antes de llegar a su explosión mundial, antes de los excesos que hacían de producción en el estudio. Estas sesiones incluyen numerosos temas inéditos, versiones de clásicos del rock and roll y ring and blues que nunca grabaron para sus álbumes oficiales, y hay también algunos diálogos llenos de humor británico que reflejan su personalidad previa a la Beatlemanía. Las principales recopilaciones de este material se encuentran en los álbumes Vivo en la BBC y On Air, Vivo en la BBC volumen 2. Así que vamos a comenzar con este muestrario de canciones que van desde 1962 hasta 1965. Vamos quizás con la canción más importante del álbum por su valor histórico. Es la única composición original de Lennon y McCartney grabada por los Beatles que nunca se editó en un disco de estudio de EMI, ya que se la cedieron a otra banda, en este caso a Billy J. Kramer and the Dakotas. Bill on My Way es una de las canciones menos conocidas y más curiosas del catálogo de los Beatles, compuesta por Paul McCartney, aunque luego fue acreditada a la dupla Lennon-McCartney. Lo más llamativo es que el grupo nunca la lanzó en ninguno de sus álbumes oficiales, convirtiéndose en lo que se conoce como una canción regalada a otro artista. A principios de los años 60, los Beatles componían a un ritmo tan acelerado que les sobraban las canciones. I'll Be On My Way fue cedida a sus compañeros de agencia, que estaban también con su manager Brian Epstein, Billy J. Kramer con los Dakotas. Ellos la grabaron y la lanzaron en abril de 1963 como el lado B de su sencillo Do You Want to Know a Secret, otra canción que también les regalaron los Beatles. El sencillo fue todo un éxito y alcanzó el número 2 en las listas del Reino Unido. La versión de los Beatles la grabaron el 4 de abril de 1963 en los estudios de la BBC para el programa de radio Side by Side. Esta grabación permaneció oculta para el gran público durante 2 décadas, hasta que se incluyó oficialmente en el álbum recopilatorio Vivo en la BBC en el año 1994. Es la única grabación oficial que existe de la banda tocando este tema. La canción tiene un marcado estilo folk-pop y una

de 1963, el cuarteto utilizó sus herramientas características de la época. John Lennon tocó la guitarra acústica, la Gibson J160E, George Harrison tocó la guitarra eléctrica solista y Paul McCartney tocó el bajo eléctrico, su clásico bajo de violín Hofner 500, y Ringo Starr tocó la batería. Ringo mantiene un ritmo sutil y constante, muy inspirado en los golpes clásicos de los discos de Buddy Holly. I'll Be On My Way.

Ahora vamos con otra joyita que se llama Soldados del Amor. Es una de las joyas ocultas de este álbum recopilatorio de en vivo de la BBC, que fue lanzado, como hemos dicho, en 1994. Esta canción fue grabada en 1962 por el cantante de Rhythm and Blues y de Soul, Arthur Alexander, y era la cara B del single que se llamaba Where Are You Been All My Life. La canción estaba escrita por Buzz Cusson y Tony Moon, y los cuatro de Liverpool, que eran fanáticos devotos de Arthur Alexander, de hecho incluyeron en su primer disco grande, en su primer LP, Please Please Me, incluyeron la canción Anna en su debut. John Lennon y Paul McCartney admiraban profundamente el estilo musical y la voz del Rhythm and Blues del norteamericano Arthur Alexander. La canción que vamos a poner se grabó el 2 de julio de 1963 en los estudios de la BBC en Londres. Fue grabada en directo, era para un programa de la radio. La sesión fue registrada para el programa Pop Goes the Beatles, emisión número 7, y se transmitió al aire unas semanas después, el 16 de julio de 1963. Es una sesión histórica porque ese mismo día, 2 de julio, la banda grabó un set espectacular que muchos críticos, como la revista Rolling Stone, consideran una de las mejores sesiones de la historia de los Beatles, donde versionaron también clásicos como That's All Right Mama de Elvis Presley y Carol de Chuck Berry. Aunque en el disco Vivo en la BBC se editó directamente la música, hay una anécdota original. En la transmisión que se hizo en la radio, George Harrison leyó una carta de una fan y luego dio paso al tema diciendo: "Nos gustaría presentar a John Lennon gritando Soldados del Amor", y desató las risas de los demás en el estudio. Vamos con la canción Soldados del Amor, John Lennon a la voz principal. Ofrece una interpretación vocal desgarradora, potente y llena de pasión, muy fiel al estilo de Alexander. Los coros de Paul McCartney y George Harrison, que aportan los característicos matices pop con los coros.

de fondo, sha-la-la-la, y luego la instrumentación es una base rítmica limpia pero enérgica, con Paul en el bajo, George en la guitarra solista, John en la guitarra rítmica y Ringo Starr marcando el compás firme en la batería.

Vamos con la tercera canción, Keep Your Hands Off My Baby, un tema original de Goffin y King, que demuestra la fascinación que tenían los Beatles por los grupos de chicas de Estados Unidos de Ring and Blues. Les encantaban porque habían hecho gira con algunas de ellas, con las Chiffons y con las Searles. Así que vamos con esta canción. Los Beatles grabaron esta canción una sola vez para la BBC el 22 de enero de 1963. Se grabó para el programa Saturday Club de la BBC. Se transmitió por primera vez 4 días después, el 26 de enero de 1963. De esta recopilación que estamos hablando del año 1994 en la BBC, esta canción fue la grabación más antigua en formar parte de esta recopilación. Como hemos dicho, la canción fue escrita por el dúo, famoso dúo en aquella época, Jerry Goffin y Carole King, y la hizo famosa la canción, la versión original, la hizo famosa Little Eva en 1962, llegando a los primeros puestos de las listas en Estados Unidos. La banda de los Beatles la sumó a su repertorio en directo durante su primera gira británica a comienzos de 1963. Así que vamos con la canción. John Lennon es el cantante principal de esta versión y los instrumentos que tocan son la guitarra rítmica John Lennon, Paul McCartney hace bajo y coros, George Harrison la guitarra solista y coros y Ringo Starr la batería.

Y ahora vamos con una canción bastante conocida para los más fanáticos de los Beatles. La canción se llama Some Other Guy. Es la primera grabación en vídeo que se tiene en la caverna de los Beatles cantando esta canción, Some Other Guy. Es un clásico del Rhythm and Blues que los Beatles interpretaron con gran energía en sus años de directo y la grabaron para la BBC. Fue escrita por Jerry Leiber, Mike Stoller y Ricky Barrett. La versión de los Beatles la grabaron 3 veces para la radio en la BBC en 1963. La versión más famosa de sus sesiones de radio, grabada para el programa AC Beat, fue el 19 de junio de 1963 y es la que vamos a poner, que se publicó en este álbum recopilatorio. Era una de las canciones favoritas del grupo en la caverna, antes de alcanzar la fama mundial. Y como hemos dicho, existe un famoso registro de vídeo del 22 de agosto de 1962, donde interpretan este tema en directo, siendo el documento en vídeo más conocido de la banda, tocando en su club de Liverpool con Ringo Starr recién incorporado a la banda. Esta versión tiene como voz principal a John Lennon, la voz de acompañamiento de Paul McCartney. John Lennon toca la Rickenbacker 325, George Harrison toca la guitarra solista, Paul su mítico bajo Hofner 500 y Ringo Starr la batería. Some Other Guy.

Y ahora vamos con otra grabación interpretando Johnny B. Goode, el clásico de Chuck Berry. Es una de las piezas más enérgicas de sus años de la Beatlemanía. Quizás es una de las más importantes, pues la fecha de emisión de esta grabación, como hemos dicho, todas las grabaciones que estamos dando son en directo, fue grabada el 7 de enero de 1964 en el Pye House Teatro de Londres y se emitió unas semanas después, el 15 de febrero, por la radio de la BBC en el prestigioso programa de radio Saturday Club. Como dato curioso, hay que decir que Chuck Berry fue una de las mayores influencias para la banda. Según contó Paul McCartney en entrevistas en sus inicios, se encerraban en la habitación de John Lennon a escuchar los discos de Chuck Berry una y otra vez para intentar aprenderse sus canciones nota por nota. De hecho, tocaban este tema regularmente en sus conciertos entre 1958 y 1962, en la época en que todavía no eran los Beatles, era la época de los Quarrymen, y en Hamburgo también la tocaban. Pero esta sesión de la BBC es la única grabación con buena calidad que sobrevive de ellos tocando la canción en los años 60. La voz principal es la de John Lennon. Tienen el formato clásico de la banda, George Harrison en la guitarra solista, John Lennon en la voz y la guitarra rítmica, Paul McCartney al bajo y Ringo Starr a la batería. Johnny B. Goode.

Después de varias versiones cantadas por John Lennon, vamos con una versión cantada por Paul McCartney para las sesiones de la BBC. Y en este caso es Kansas City, Hey, Hey, Hey. En este caso serían como dos canciones, sería como un medley. Representa uno de los testimonios más enérgicos de los inicios de los Beatles en la radio británica, antes de que se convirtiera en un estándar de sus álbumes de estudio. Esta sí que la grabaron en un álbum de estudio, hicieron un cover en el álbum, creo que era el Beatles for Sale. Originalmente Kansas City fue escrita por Leiber y Stoller en 1952. Sin embargo, los Beatles no se basaron en la versión original, sino en la interpretación que hizo Little Richard en 1959, quien unió el tema de forma consecutiva con su propia composición Hey, Hey, Hey. La banda grabó este explosivo popurrí en varias ocasiones para la BBC. La versión que vamos a oír está grabada el 6 de agosto de 1963 para el programa Pogo de Beatles. Es la versión más famosa de sus archivos de radio. Se grabó el 16 de julio de 1963 en el País Teatro de Londres y se incluyó oficialmente en este álbum de la BBC. La voz del tema corre totalmente a cargo de Paul McCartney. Paul idolatraba a Little Richard e imitaba a la perfección su característica voz rasgada, potente y cargada de shout de rock and roll primitivo. Mientras Paul se desgañita al micrófono, Lennon y Harrison se encargan de los coros de respuesta clónicos de la versión de Little Richard, Hey, Hey, Hey, acompañados por la batería constante de Ringo Starr. Los críticos e historiadores musicales coinciden en que las tomas estas de la BBC son mejor que la versión que tenemos escuchada, que es la que está en el Beatles for Sale, y superan en crudeza a la versión pulida del álbum Beatles for Sale. En la radio el grupo tocaba en vivo en el estudio, capturando el sonido directo de sus años de fogueo en los clubs de Hamburgo y La Caverna. Así que vamos con la canción Kansas City, Hey, Hey, Hey.

A continuación vamos con otra versión cantada por Paul McCartney. La canción se llama Dil There With You. Es una canción que les acompañó en directo durante muchos años, interpretada también en la BBC. Es una versión en directo de un famoso tema de un musical de Broadway que sirvió para mostrar la dulzura vocal y la versatilidad que tenía Paul McCartney fuera del rock and roll puro. Este tema fue escrito por Meredith Willson para el musical de 1957 de Music Man. Paul McCartney la conoció gracias a la versión que grabó Peggy Lee en 1958. Los Beatles la interpretaron varias veces en los estudios de la radio pública británica para los programas Powwow de Beatles y From Us to You entre 1963 y 1964. Algunas de estas ejecuciones en vivo aparecieron en álbumes recopilatorios como este de la BBC y posteriormente la grabaron en el álbum With the Beatles, su segundo álbum de estudio. Pero esta versión es en directo, la voz principal absoluta de la melodía es de Paul McCartney con su característico estilo melódico de balada. George Harrison toca la guitarra acústica, toca los intrincados solos y adornos utilizando una guitarra con cuerdas de nylon, aportando un toque de jazz y bossa nova. Luego la guitarra acústica rítmica de John Lennon se encarga de marcar el ritmo y la progresión de acordes de fondo. El bajo de Paul McCartney, que grabó, pero en estas sesiones de la BBC no podían doblar los instrumentos y solía tocar el bajo mientras George y George lo acompañaban con las guitarras. Ringo Starr toca las maracas o utiliza las escobillas en la batería para mantener un ritmo suave, emulando el estilo de la versión de Peggy Lee. No hay coros en esta canción, es una interpretación vocal puramente solista de Paul McCartney. Vamos con Dil There With You.

Y ahora vamos con una versión cantada por George Harrison. Es una versión de los Beatles de Glad All Over, interpretada en las sesiones de la BBC por George Harrison en la voz principal. Es una joya oculta del rockabilly que demuestra la devoción que tenía George Harrison por sus héroes musicales, en este caso por Carl Perkins. George Harrison era un fanático absoluto de Carl Perkins. Durante los primeros años de la banda incluso adoptó el seudónimo de Carl Harrison, por lo que este tema era perfecto para su lucimiento vocal y en la guitarra. El grupo nunca llegó a grabar esta canción en un álbum de estudio oficial de EMI, por lo que solo existen los registros de la BBC británica que vamos a poner. Esta versión fue grabada el 16 de julio de 1963 en los estudios BBC Paris Studio de Londres para el programa de radio Pop Go The Beatles, que se emitió el 20 de agosto de 1963. La interpretación de George Harrison derrocha energía cruda de la época de la Beatlemanía temprana. Destaca por la voz principal de George Harrison y un marcado solo de guitarra con clara influencia country rock. John Lennon y Paul McCartney se encargan de la guitarra rítmica y el bajo respectivamente, acompañando a George con coros juguetones. Y Ringo Starr mantiene un ritmo constante y enérgico en la batería, emulando el galope clásico del rockabilly. Es un testimonio fantástico de cómo el cuarteto de Liverpool rendía tributo a sus raíces musicales de Estados Unidos antes de revolucionar por completo el panorama del pop mundial. Así que vamos con esta original versión de George Harrison de Glad All Over.

Y ahora vamos con otra versión de la BBC de una canción versionada por George Harrison, en este caso Crying, Waiting, Hoping. Es una de las interpretaciones más aclamadas de George Harrison en la radio pública británica. Es un tributo directo a otro de sus héroes musicales, en este caso Buddy Holly, quien compuso la canción originalmente en 1959. Esta grabación que vamos a poner se registró el 16 de julio de 1963 en el BBC París Teatro de Londres y se emitió por primera vez el 6 de agosto de 1963 dentro del programa de radio Pogo de Beatles. Es una legendaria sesión maratoniana. Del 16 de julio, los Beatles grabaron nada menos que 18 canciones en un solo día para abastecer varios episodios del show Pogo de Beatles. Uno de los aspectos más celebrados de esta versión es el solo de guitarra de George Harrison. Harrison, que era un devoto absoluto de Buddy Holly, se encargó de recrear el solo de la grabación original nota por nota. Aunque en el disco original de Holly el solo lo ejecutó un guitarrista de estudio, Harrison lo memorizó con precisión quirúrgica, demostrando su tremenda habilidad técnica y oído musical en una época en que las grabaciones de la BBC se hacían prácticamente en vivo y sin retoques. Así que vamos con la canción. La voz principal, como hemos dicho, es de George Harrison, con un tono relajado, melancólico y muy fiel al estilo de Buddy Holly. Las voces de fondo de John Lennon y Paul McCartney, quienes proveen unos coros impecables imitando los icónicos ecos Crying, Crying de la versión original. Harrison en la guitarra líder, Lennon en la guitarra rítmica, McCartney en el bajo y Ringo Starr en la batería.

Y ahora vamos con una canción cantada por Ringo, que nos faltaba Ringo y tenía pocas, pero hay una versión de Boys que también la hicieron en el primer álbum de los Beatles. La versión de Boys interpretada por los Beatles en las sesiones de la BBC destaca por varios aspectos históricos y técnicos importantes dentro de la trayectoria de la banda. Aunque de los Beatles grabaron esta canción en 7 ocasiones diferentes para la cadena de radio británica BBC, esta toma fue grabada el 17 de junio de 1963 para el programa Pogo de Beatles. Boys era una canción original del grupo femenino The Shirelles. Era el tema principal de lucimiento para Ringo Starr, para el batería, en el primer disco de estudio de los Beatles, Please Please Me. En esta grabación de la BBC, Ringo asume con gran soltura la voz principal, cantando al mismo tiempo que toca la batería de forma enérgica y acelerada. John Lennon y Paul McCartney, junto con George Harrison, se encargan de los dinámicos coros vox pop de manera impecable. Es una gran versión de los Beatles. Al ser una interpretación grabada en vivo, en el estudio de radio, prácticamente sin retoques, transmite la potencia directa que la banda solía desplegar en sus conciertos de la época. A pesar de ser una canción escrita desde la perspectiva de una mujer que hablaba sobre los chicos, los Beatles decidieron mantener la letra intacta y cuando la sumaron a su repertorio, originalmente era cantada por su anterior batería, Pete Best. Ringo Starr continuó interpretándola sin cambiar los pronombres, convirtiéndola en un clásico muy divertido de sus actuaciones en directo. Así que vamos con esta versión de los Beatles y a la voz, Ringo Starr.

0: Ahora vamos a una versión de una canción que se llama Clarabella, que también está en este álbum. Es una interpretación en directo grabada el 16 de julio de 1963 para el programa de radio de la BBC Pogo de Beatles. La canción fue escrita por Cliff Crawford y originalmente grabada por el grupo de rock and roll The Hoodie Mars en 1956. La voz principal de la canción es cantada por Paul McCartney con mucha energía y un estilo salvaje de rock. Dura aproximadamente 2 minutos y 39 segundos. El estilo es un tema rápido del rock and roll, donde destaca el ritmo enérgico de la batería de Ringo y las guitarras rítmicas. A Paul McCartney le encantaba interpretar esta canción en directo porque era un perfecto despliegue de su enérgica imitación que hacía de la versión de Little Richard. A nivel musical y personal, había tres razones principales por las que esta canción era una de sus favoritas en los primeros años de los Beatles. Tenía una adoración por el rock and roll salvaje, a diferencia de la versión original de Hoodie Mars, que era un ritmo mucho más lento, al estilo de Elvis. Los Beatles aceleraron por completo el tempo. Paul aprovechaba para forzar su voz al límite con gritos y un estilo vocal frenético. Era una canción muy oscura y poco conocida del rock americano. A los Beatles, y en especial a Paul McCartney, les fascinaba rebuscar en tiendas de disco en Liverpool para encontrar singles americanos que nadie más tocara. Y Clarabella se convirtió en un pilar de sus conciertos entre 1960 y 1962, en la época de Hamburgo y la Caverna. Paul le tenía tanto aprecio al tema que se la propuso formalmente al productor George Martin para grabarla de forma oficial en uno de sus primeros discos de EMI, aunque la idea se descartó en favor de sus propias composiciones. Por eso la sesión esta de la BBC queda como el único registro de lo mucho que disfrutaban tocándola. Como hemos dicho, la imitación que hacía Paul McCartney era de la versión que hacía Little Richard. Así que vamos con la canción. Paul McCartney, voz principal y bajo eléctrico. John Lennon, armónica. Protagoniza los solos y los arreglos principales de la canción. También toca la guitarra rítmica. George Harrison, la guitarra solista. Y Ringo Starr, la batería. Clarabella.
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Ahora vamos con una versión cantada por John Lennon, la versión de los Beatles de A Long Song Thieves in My Eyes. Es una pieza muy interesante de sus primeros años. Captura a la perfección sus profundas raíces en el rockabilly americano. Fue grabada en el estudio de Aeolian Hall de Londres y se transmitió el 23 de julio de 1963 para el programa Pogo de Beatles, un programa de radio especial de la BBC. Permaneció guardada de forma oficial durante décadas hasta que finalmente se publicó en este álbum. John Lennon asume la voz principal y toca la guitarra solista, mientras que Paul McCartney se encarga del bajo, George Harrison de la guitarra rítmica y Ringo Starr de la batería. Hay una curiosidad que en la introducción de la pista de audio del disco se escucha a Lennon presentar el tema bromeando de forma errática, diciendo que la canción fue grabada originalmente en el año 1822. Pero el dato más fascinante e histórico de esta versión es el impacto que tuvo en las composiciones posteriores de los Beatles. En 1969, cuando John y Paul se juntaron para grabar la balada de John y Yoko, John se inspiró directamente en el riff de guitarra de la introducción de esta canción para crear el riff de cierre de su nuevo éxito. Es un claro ejemplo de cómo la música que versionaban en sus inicios se quedó grabada en su ADN musical. Hay que recordar que esta canción formaba parte de su repertorio en Hamburgo y en la caverna, porque hay que recordar que antes de ser famosos a nivel mundial con sus propias canciones, los Beatles pasaron años tocando este tipo de canciones, hasta 8 horas por noche en los clubs nocturnos de Hamburgo y en la caverna de Liverpool. Para rellenar tanto tiempo, devoraban discos importados de Estados Unidos. Esta canción era un tema fijo que ya se sabían de memoria y les encantaba tocar porque ponía a la gente a bailar. Así que vamos con la canción.

Ahora vamos con otra versión, en este caso Words of Love, que es originalmente un tema de Buddy Holly, que fue lanzado en 1957, del cual los Beatles eran grandes admiradores y que solían tocar en sus primeros años. La fecha de la grabación de esta canción fue el 16 de julio de 1963, en el mítico BBC Paris Studio de Londres, durante una sesión nocturna. Se grabó específicamente para la décima edición del programa de los Beatles de la radio BBC Pogo de Beatles. Se transmitió al aire el 20 de agosto de 1963. Esta grabación para la radio fue antes, un año antes de que el grupo decidiera registrar la canción en el estudio de Abbey Road para incluirla en su álbum oficial Beatles for Sale, grabado en octubre de 1964. Para esta canción, a diferencia de las presentaciones que hacían de esta canción en la caverna entre 1961 y 1962, donde John y George hacían las voces principales, para esta grabación, para la radio, decidieron calcar la estructura armónica original de Buddy Holly. Entonces, las voces en armonía de John Lennon y Paul McCartney, que cantaron juntos al unísono y en armonías entrelazadas durante todo el tema, logrando un sonido vocal dulce y melancólico. George Harrison aportó coros de soporte en los momentos clave. Las guitarras rítmicas y solistas mantuvieron un sonido limpio. George Harrison se encargó de replicar nota por nota el característico punteo de guitarra de Buddy Holly. Y Ringo, para emular el sonido rítmico apagado que Buddy Holly usaba en canciones como Every Day, Ringo Starr completó su batería golpeando una caja de embalaje o maleta de cartón en el estudio, un truco acústico casero que luego repitieron en la versión de estudio. La grabación oficial rescatada en el álbum de la BBC Volumen 2, la pista comienza con una breve interacción hablada. La voz que introduce el tema pertenece al presentador de radio Rodney Burke, quien acababa de tomar la conducción del programa de la BBC unas semanas antes. Vamos con esta versión de la BBC de Words of Love.

Y hasta aquí el programa de hoy. Hoy nos ha dado de sí mucho el programa. Hemos metido 13 canciones de los Beatles versionales de sus primeras épocas, de la época de Hamburgo y la caverna. Canciones muchas que no habréis escuchado la mayoría, y espero que os haya gustado. Así que hasta la semana que viene, que volveremos con nuevas historias de los Beatles a través de su universo. Muchas gracias y hasta la semana que viene.

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1: Esa gente de los 80, muchos, y nosotros también, hombre. Vamos con el Sueños Vacíos.

día también. Ahora rendir homenaje a todos estos que pasaron por esta banda, que también está David Vidal, que fue batería nuestro, Leo Aranda, que fue bajista de Varsovia y está ahora en Sevilla, Javier López Jato Javeta, que era nuestro teclista y está grabando hoy ahí este CD y este evento. Y luego dar las gracias a todos vosotros por haber venido, a la obra social de Caja Cantabria y a todos estos chicos de los 80, Luis Auserón, Igor Pascual, Javier Ojeda y Miss Cafeína, Alberto Jiménez. Un aplauso enorme para ellos.

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El puertorriqueño Néstor Torres es un flautista revolucionario. Él sacó a la flauta del rincón de las orquestas de charanga clásica y la colocó en el centro del smooth jazz moderno, ganando incluso un Grammy Latino. A su lado el pianista, arreglista y educador estadounidense Corey Allen, un pilar que ha escrito música para gigantes como The Manhattan Transfer. Juntos concibieron el disco Dominican Suite, un homenaje de amor a la República Dominicana, buscando elevar géneros folclóricos locales al formato Big Band. Yo también amo la República Dominicana y a todos mis hermanos dominicanos.

La conexión de Corey Allen con la isla, con República Dominicana, no es casualidad. Él se mudó allí para establecer un programa avanzado de educación musical para jóvenes locales, lo que revivió su amistad de décadas con Néstor Torres. Vamos a escuchar dos canciones seguiditas. La segunda de ella es un regalo maravilloso que hizo Juan Luis Guerra a estos dos grandes artistas que son Néstor Torres y Corey Allen. Y arregló esta canción especialmente para este proyecto. Disfruten. 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

Ahora damos un pasito al lado, pero seguimos igualmente acá en el Caribe. Saltamos de una isla a otra, de República Dominicana a Cuba, con Alain Pérez. Alain es un niño prodigio que a los pocos años de salir del conservatorio ya trabajaba con el icónico Chucho Valdés. Su vida cambió por completo cuando el titán del flamenco, Paco de Lucía, lo escuchó tocar y quedó tan impresionado que lo integró como bajista principal de su banda por casi 10 años. Imaginen a un cubano inyectándole sabor caribeño al flamenco más puro de España. Alain es un músico completísimo. Cuando Alain regresa a su propia música, edita este disco maravilloso llamado Apetecible, del año 2010, y trae consigo esa escuela de precisión, fuego y compás. Escuchemos a Alain Pérez con tres temas preciosos: No vuelvas a decirlo, Beso peligroso y Amor de bolero, del disco Apetecible 2010. Alain Pérez. Qué honor tenerlo acá en Música a Cuatro Manos.

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emigró a Suecia a principios de los años 90, donde se convirtió en un cotizadísimo músico de sesión, para luego vivir en Madrid y finalmente asentarse en Miami. Su disco Caliente Corner amalgama el bebop norteamericano con las síncopas afrocubanas. Escucharemos dos temas espectaculares: un delicioso cha-cha-cha y el explosivo tema que le da nombre a su álbum, Caliente Corner. Él es Alfredo Chacón.

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Los Klass Brothers son músicos alemanes de formación clásica académica que en una gira por Cuba en el año 2002 se enamoraron perdidamente de las percusiones de la isla. Decidieron armar un laboratorio musical donde las estructuras rígidas de los clásicos europeos y los estándares norteamericanos se desarman para bailar a ritmo de zongo, guaguancó y rumba. Ellos son Klass Brothers, con tres temas increíbles: Summer Times, La Chica de Ipanema y Sentimental Mood, pero tocados magistralmente por alemanes con toque caribeño. Disfruten.

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Espero se hayan divertido y hayan pasado un rato ameno. Nos acompañaron en el programa de hoy Néstor Torres y Corey Allen. Luego, Alain Pérez. Más tarde, Alfredo Chacón. Y por último, Class Brothers y Cuba Percusión. Yo soy Juan Carlos Carrano, desde Madrid. Y te abrazo fuerte y grande, a cuatro manos. Y no te olvides, sueña y deja que todo fluya. Y sé feliz. Claro que se puede. Hasta la próxima. Cuídate. Bye, bye.

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1: 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Quiero

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1: Bienvenidos a Horas de Vuelo, un espacio musical para la rienda suelta. Hola, ¿qué hace? ¿Qué hace aquí por Paquito FM? Yo soy David Aizpuru y te presento durante la próxima hora la nueva edición de Horas de Vuelo número 80. ¿Estás preparado o preparada para una hora de buena música? Quédate conmigo. Y si te gusta lo que vas a escuchar a continuación, ya sabes que en la plataforma de iVoox tienes este programa y todos los anteriores. Si pones Horas de Vuelo en el buscador de iVoox, seguro que nos encuentras. Estás en Paquito FM, es sábado y son las 10 de la noche. Este programa va de rock progresivo, de jazz fusion, de rock and roll, de blues, de todo un poquito lo que nos apetezca poner, ya sabes. Y una de las artistas que más veces se ha subido a este avión de Horas de Vuelo es ni más ni menos que Romy. Yo creo que su disco llamado Voice de Voice, o sea de voz, es uno de los discos que más han sonado aquí en Horas de Vuelo. Super discazo de la pianista japonesa Hiromi, acompañada de Anthony Jackson y Simon Phillips. Este tema se llama Desire. Empezamos, despegamos.

¿Qué te ha parecido cómo hemos empezado en horas de vuelo? ¿Te quedas? Venga, quédate un poquito más. Te prometo que con algún tema, por lo menos, te voy a sorprender. Por ejemplo, mira, este bajista bastante funkero se llama Hamaladen Takuma. ¿Le conoces? Pues yo sí, y me gusta mucho, sobre todo, este tema que se llama Skunk in the Funk, extraído del LP Dream Skunk.

gusta cuando a la gente se le va un poquito la olla? A mí sí, y mucho. Y es que en Horas de Vuelo te vamos a hacer propuestas originales, eso sí. Te recomiendo que estés con el Shazam cerca porque hay muchos grupos que no los conoce ni en su casa. Pero hacen una música de la hostia. Mira cómo muestra un botón, a ver si conoces a Jigs Leveld Spoken Quartet. Esta banda es muy reciente, más o menos del 2021. Yo creo que este disco llamado Bustle es del año 22. Este tema se llama Dishy. Están muy inspirados en la época eléctrica de Miles Davis y te apuesto lo que quieras a que te va a gustar.

Jigs Lebelt Spoken Quarter. Muy buenos. Como te he comentado al principio del programa, en este espacio de horas de vuelo nos va mucho el rock progresivo, el jazz fusion, el rock and roll en general, pero a veces rompemos un poco los esquemas y ponemos lo que nos gusta prescindiendo de etiquetas. Mira, me gusta mucho, muchísimo Vicente Amigo, uno de los mejores guitarristas flamencos, como sabrás. Tiene discos increíbles como este que te presento a continuación, llamado Andenes del Tiempo, y me atrapó mucho esta canción llamada Turrón

nunca está de más un poquito de flamenco, ¿verdad? Como entre bien Vicente, amigo, claro que sí. ¿Sabes a quién le gustan mucho los flamenquitos también? A los japoneses. Nos vamos a meter ya en este vuelo súper cósmico. Vamos a subir al avión a Zoom, esta banda japonesa de progresivo, de experimental, de improvisación, de todo lo que nos gusta. ¿Has escuchado el disco Zooming? Te lo recomiendo. Te dejo esta muestra a ver qué opinas tú. Se llama Black Forest, o sea, el bosque negro.

Fade Out para Zoom. Yo no he sido, ¿eh? Han sido ellos. O el productor, nunca se sabe. Quizás no sabían acabar este temazo de 10 minutos. Igual duraba 20 y les dijo el productor, oye, por la mitad. Conjeturas mías, al fin y al cabo. Bueno, vamos a seguir, que nos quedan solo 3 temitas. Esto se está pasando volando. Estamos aquí en Horas de Vuelo en Paquito FM. Va a subir al avión Jean-Paul Bowerly. Vamos a darle un poquito a la guitarrita, un poco al ritmo africano. Kinetic Threatness. Es el tema que te propongo de este álbum llamado Boom Pop.

Ahí estaba Jean-Paul Bourelly. Ahora toca apretarse bien el cinturón porque viene caña de la buena. Ellos son brilliant, están muy acelerados, son muy psicodélicos. Vamos, lo tienen todo, lo que nos gusta. Partir pour ailleurs, l'intercession es el tema. A volar.

estos también han cortado el tema, pero de otra manera, estos a saco, en seco. Igual vamos aterrizando poquito a poco, ¿no? Mira, vamos a subir al avión, a ver si nos calmamos un poquito a Ara Malikian. Hay un vídeo guapísimo en las redes que se llama El Todo con Casio, extraído del disco Royal Garage. Y esta mezcla de Ara Malikian con Casio, cuanto menos, es original y llamativa. A ver qué te parece a ti.

Oye, pues muy original, ¿verdad? Ara Malikian con Keisio, el todo. Hasta aquí la edición número 80 de Horas de Vuelo. 80 programazos llevamos ya, ¿eh? Los tienes todos subidos en la plataforma de iVoox. Es totalmente gratis. Si es gratis, es con publicidad, ya sabes. ¿Ya haces premium? Yo no. Te voy a hacer un repasito antes de irme, por si te interesa apuntar algún nombre de los que han sonado. Mira, se han subido al avión Hiromi con Anthony Jackson y Simon Phillips. Hamaladen Takuma. Gis Levelt Spoken Quarter. Vicente Amigo. Zoom. Jean-Paul Bourelli. Regent. Ara Malikian con KCO, el que acabas de escuchar. Bueno, yo lo he intentado. Si algún tema te ha gustado, pues encantado de la vida. Puedes escuchar este capítulo número 80 de Horas de Vuelo en la plataforma de iVoox y todos los anteriores. O el sábado que viene a las 10 de la noche aquí en directo nos tienes para ti. Quédate en Paquito FM ahora mismo porque te van a poner una música, te aseguro yo que te van a poner una buena música. Estás en la mejor radio del mundo. Bueno, me pongo a currar ya para buscaros unos temitas guapos para la semana que viene. Si has echado un rato aquí conmigo, pues muchas gracias, me lo estoy currando para ti. Nos escuchamos la semana que viene y como siempre... Gracias por escuchar.

Lástima que se acabó, pero David Aizpuru y Horas de Vuelo se despiden hasta la semana que viene.

Muy buenas, soy Pind en el Tardío y bueno, dar saludos a todos los escuchantes que tiene Paquito FM. 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